Continuamos ahora con un concierto que se publicó el 12 de diciembre de 2025, hace poco, y es un concierto en Europa, en la ciudad de Bremen, del cuarteto de Thelonious Monk. Este concierto, bueno, se podía escuchar en versiones con una calidad de sonido más precaria. Aquí han hecho lo que han podido y se ha mejorado algo, pero bueno, no deja de ser un sonido aquello, no de andar por casa, pero, o sea, que se puede escuchar de todas formas, y los amantes del jazz y sabrán valorar esto. Bueno, si habéis escuchado siempre grabaciones radiofónicas o las de Dave Benedetti, que grabó a Charlie Parker, pues ya sabéis lo que os digo, ¿no? Lo que importa es la música, la energía que trasciende al sonido en sí. Thelonious Monk en el piano, naturalmente, Charlie Rouse en el saxo tenor, Larry Gales en el contrabajo y Ben Reilly en la batería. Pues esto, grabado en 1965, nos interpretan un tema que Thelonious Monk tocaba en contadas ocasiones, no solamente este tema, sino algunos otros que prácticamente no llegó a tocar nunca en directo. Pero este se salva, Criss Cross.

Continuamos, continuamos, y lo vamos a hacer desde Italia, desde Venecia, concretamente desde el Toniolo Theater Mestre, Venecia, claro, el 15 de febrero de 1984, con un curioso dúo, Mal Waldron en el piano y Sam Rivers en el saxo tenor. Sam Rivers, que aquí no hace experimentos raros dentro de lo que solía ser su estilo, ¿no?, o su estética, sino que aquí se serena más y junto con Mal Waldron pues revisita en estándares algún tema bebop. Muy chulo, muy chulo. Este tema en cuestión, un estándar que nos revisitan, que se llama I Thought About You, o sea, viene a ser algo así como Estoy colgado por ti. Y efectivamente el tío acabó colgado de un árbol. Claro, es que nos ves tú lo que es pues tener una pareja, cuatro hijos, una hipoteca, pues mira, mejor una soga y ale, a vivir, que son media hora. Bueno, pues ahí lo tenemos, I Thought About You.

Bueno, y para acabar el programa lo vamos a hacer con tres temitas de una joven y extraordinaria cantante que oís hablar de ella, que se llama Kate Cortum, las dos primeras letras de cada nombre y apellido con K de kilo. Una joven de 24 años, que nada tiene que ver con cierta cantantita que tenemos por aquí que toca la trompetita. No, esta tiene personalidad. Ya lo vais a ver en estos tres temas. El primero se llama Lucky to be me, el segundo I feel pretty y el tercero Love me or leave me, o sea, ámame o déjame, o lo que es aquello, me pasas por la piedra o te vas, pues cojo a otro. Sí, claro, totalmente, ¿eh? Bueno. Perdona, es que he tomado vodka. Pues eso, una extraordinaria cantante que lo mismo canta blues, bebop o como contextos más clásicos, como un día de estos pondremos también. Os dejamos con Kate Cortum, The Great Singer, actually. Oh yeah, vale, nos vemos hasta la próxima semana. ¡Epidiu!

0: ¡Tarán!
1: Último programa. Último programa de temporada. Qué bonito ha quedado, ¿eh? Programa número 37. Hemos ido subiendo ahí escalones poquito a poco, pim pam, pim pam. Y hemos llegado al final de la primera temporada. 37 programazos que luego vamos a poner ahí una cosita que nos ha preparado el gran Alex Baños, que vais a flipar, ¿eh? Todos los que habéis estado por aquí, que ya os he avisado, atentos, atentas, que tenéis cositas muy, muy, muy chulas para ver ahora. Bienvenidas, bienvenidos a ¿Y tú qué tal? Programa 37, como digo. Todos los que estáis en la 99.7, muchas gracias. Y todos los que estáis también vía streaming en www.radiorubí.cat. Ya sabéis que ¿Y tú qué tal? Es el programa más conocido, más famoso de nutrición, deporte, salud, bienestar. Hombre, y qué mejor hoy que tener a los dos que salen siempre en cabecera aquí, que son mi amigo Didac Reina, que está por aquí. Ha venido guapo, guapo, como él solo. Bueno, y porque no le podéis ver los pies, ¿eh? Lleva el tío unos zapatitos ahí. Hay gente que le quedan las cosas bien, otros que, por más que nos pongamos, dice, al final me pongo el pantalón y el jersey negro y a correr, ¿vale? Ya ni el peinado, ¿eh? Ya, por mucho que mi peluquera lo intenta, no hay manera, ¿vale? Y luego tenemos aquí, hombre, a la gran doctora Claudia Acuña. Claudia, muy buenos días, guapísima.
2: Buenos días, Pep. Buenos días, Dida. Buenos días, Alex. Todos los que están ahí detrás, un programa emocionante, como todos, pero este es especial.
1: Y tanto. Mirad, una de las cosas que más creo que ha gustado del programa, un programa así especial, ha sido la música. No sé si la cabecera del ¿Y tú qué tal?, la canción del ¿Y tú qué tal?, que tiene letra además, eso ya para, si quieres la temporada que viene la ponemos, es muy larga, tiene, no sé, son 2 minutos y pico así, pero el gran Alex Baños, al que saludo pero que no podéis ver porque la cámara no le puede enfocar. Ah, mira, ahí está. Oh, qué bonito.

0: Preciosa, ¿eh? Y hay dos versiones, ¿eh? Dejamos la primera, simplemente de esta, Alex Baños hizo el formato para poderla poner en cabecera, que ya todo el mundo conocéis. Y es un detalle que siempre me he fijado cuando hemos tenido a todos los invitados e invitadas que han pasado por aquí. Han estado pensando en lo que sea, pero cuando ha sonado la canción, ¡pam!, se han activado, han empezado como a hacer ritmo y luego me han preguntado, oye, ¿y esta canción de dónde ha salido? Bueno, pues esta canción tiene autor, hizo la canción para nosotros, nos regaló los derechos de autor y es un chaval que ha trabajado música para Club Megatrix, para TV3, para Antena 3, el Club Super 3. O sea, es un tío que no te lo acabas y que es Óscar Sánchez, al que le doy muchas gracias, un fuerte abrazo y al que vais a conocer y vamos a poner cara. Óscar Sánchez.
1: Hola, Pep. Te envío un abrazo muy fuerte, virtual, pero muy caluroso, tanto para ti como para todos los integrantes del equipo, para los oyentes. Enhorabuena por el programa que estáis haciendo. Sé que es muy difícil hablar de salud y hacer que los mensajes lleguen de una forma fácil de entender y una forma amena, así que mi más sincera enhorabuena. Y en cuanto a la música, pues contentísimo que haya encajado y que haya encontrado un huequito y, bueno, de alguna forma hacerme sentir parte de toda esta aventura. Y bueno, espero verte en breve y poder decirte todo esto en persona. Un saludo a todos.
0: ¡Qué grande!
2: ¡Wow! Guapo, como la canción.
0: Guapo, gran persona, muy buen amigo. No os puedo decir más. Y esa generosidad de compartir arte.
2: Así es.
0: Algo personal. Y que nos ha acompañado durante toda esta temporada. Y además, que ha gustado tanto. Yo creo, además, Óscar, que ha gustado tanto porque realmente estaba hecho con mucho corazón. O sea que... Así que...
3: Engancha.
0: Le damos la enhorabuena y el agradecimiento. ¿Cómo ha ido? Bueno, Didac no es de Rubí, pero bueno, sabes que tenemos en Rubí una gran fiesta mayor, ¿no, Didac?
3: Sí, no he estado, no he tenido el placer, pero tengo mucha gente conocida que me ha comentado y no todo el mundo se la ha pasado súper bien.
0: Claro. Claudia.
2: Yo he paseado un poquito por la calle Mayor. Y lo que disfruto muchísimo son de los juegos pirotécnicos.
0: Ah, sí.
2: Que además los veo desde el balcón de la cocina de mi piso, ¿eh? Y espectaculares. O sea, mejor vista de ese espectáculo no puedo tener. Y el resto no pude ir porque hay que trabajar, señores.
0: Hay una opción también para escuchar la música que es a través de Radio Rubí. Porque además tuve la ocasión de ver cómo montaban carpa aquí el amigo Alex Baños y el resto de técnicos y periodistas que estuvieron ahí dando y amenizando durante todo el sábado todo lo que pudieron y más. Y hay que felicitarlos porque se pegaron un trabajo de órdago. De hecho, intenté quedar con Alex y, lógicamente, hay que recoger todo el material, todas las cosas. Y a pleno sol, ¿eh? Porque aunque había una carpita, estaban ubicados ahí en la plaza del casino y, ostras, les dio... Yo lo he visto más moreno ya a Alex, que iba con su gorra. Y nada, te felicito y eso, si quieres escuchar la pirotecnia el año que viene con Radio Rubí, pues ya sabes que hay mucha gente que así lo hace. Bueno, hoy es un programa especial, 37 programas con hoy. Ha pasado muchísima gente, algunas de estas personas fueron invitadas, invitados vuestros. Me gustaría contarle un poquito a la gente, después del vídeo que vamos a ver, un poquito cómo montamos esto. No sé si os acordáis en verano, las quedadas que hicimos, todo el proyecto que teníamos. Vamos a ver también si han cumplido o no vuestras expectativas. Yo también os voy a transmitir lo que toda la gente que me ha visto por la calle me ha ido diciendo. Yo además les agradezco, cada día hay alguien que me para por la calle y no es broma porque tienen nombre propio, que me dicen, oye, que te veo en la radio, ¿qué tal? Ayer me comentaba una chica, dice, yo he visto poca cosa, pero mi pareja, que es de Esplugas, ve todos los programas. Y si no los ve en directo, en diferidos. Alex, muchas gracias. No el que está ahí atrás, sino el que se llama Alex también, Alex Castell. Muchísimas gracias por vernos. Ernesto, que me paró por la calle también. Gente que te ve y dice, oye, que muy bien el programa, que adelante y que eso, la próxima temporada, a ver si podemos volver a estar. Creemos que hemos hecho una buena labor. Vamos a darle un pequeño homenaje, gracias a un trabajo muy bueno que ha hecho Alex, que vais a ver ahora, de toda la gente que pasó por aquí y que gentilmente, generosísimamente, como Oscar, decidieron venir y darnos lo mejor de ellos.

0: buenas tardes, 12 y 8 minutos, bienvenidas, bienvenidos, esto es ¿Y tú qué tal?, programa de referencia en materia de salud, que vamos a tener todos los jueves de 12 a 1 en rigurosísimo directo aquí, en nuestra radio local.
1: Y con tanto momento. Bueno, es muy importante mencionarlo y sobre todo estar muy claros en las definiciones de este síndrome, ¿no? Que para empezar no está reconocido como una enfermedad.
0: Madre mía, ¿cómo está el patio, Didac?
2: Sí, no, en mi sector, sobre todo, lo podemos ver mucho. Tema deporte, tema gimnasios.
3: Exacto. Es un tema que me toca 100%, ya tanto para mí como que lo tengo que mandar a hacer, ¿no? Uh-huh. Es mi trabajo.
4: Estic contenta que te l'hagis llegit, entre altres qüestions, perquè jo penso que és un llibre també per a homes.
0: A ver, aquí estamos, ¿no?
5: Aquí estamos.
0: ¿Qué tal?
6: Buenas tardes, Pep.
0: ¿Cómo estás?
6: Bien, encantado de estar aquí contigo.
7: ¿Y qué quieres que te diga al respecto?
8: Muy buenas. Gracias por invitarme. Estoy encantado de estar con todos vosotros. Nueva presentación.
7: Y yo muy bien. Encantada de estar aquí contigo y con todos.
0: Buenos días y bienvenido a ¿Y tú qué tal, Javi?
9: Gracias, Pep.
10: Buenos días, Pep. ¿Cómo estás?
11: Un placer. Gracias por la invitación y poder compartir con ustedes aquí.
12: Hola, buenos días.
0: Estamos en horario seguramente infantil y tal, sí, pero bueno, sí. el nombre te lo pusiste tú,
12: sí,
0: viejo.
12: Sí, sí, sí.
13: De parte de Benja, con el Toti.
0: Bueno, la verdad que muy, muy feliz de las oportunidades de mi trabajo.
7: Qué vergüenza me da verme a mí misma en una pantalla, te lo juro.
14: Y mi opinión es que hay como una mezcla, ¿no?
15: Bien, aquí a ver cómo surgen los nervios, pero bien, claro, animado y encantado de contar cosas aquí sobre odontología.
0: Bien, Alejandro o Alex Mármol, también odontólogo de la clínica Mármol.
16: ¿Qué tal? Muchas gracias, Pep. Un placer estar aquí.
0: Buenos días, Edu.
17: Buenos días, muchas gracias.
18: Buenos días. Gracias por hacer visible la psicología en la radio, que es importante también.
19: Hola, buenos días.
0: Siempre pregunto, ¿y tú qué tal, Berta?
19: Yo muy bien, nerviosa un poco.
0: Bon dia, Leonor, què tal?
20: Hola, bon dia.
0: Gràcies per venir al ¿Y tú qué tal? I la pregunta és clara, ¿y tú qué tal?
20: Molt bé, moltes gràcies per convidar-nos.
0: A ti se te hizo una gastrectomía tubular por la laparoscopia.
21: Sí, sí, sí.
0: Ahora mismo estás en unos 78 kilos.
21: Sí, estoy, o sea, fluctúo 76, 77, 78, pero más o menos por ahí me queda.
0: La señora de la farmacia de los Maristas, ¿eh?
20: Así es.
0: 25 años. ¿Cuánta gente ha pasado por ahí?
20: Muchísima.
9: Bien, aquí, oye, estoy encantado, esto es chulísimo. La verdad es que los medios que tenéis aquí son impresionantes.
0: Bé,
20: encantada estar aquí.
0: Gràcies per venir, no, fa molta il·lusió que estigueu aquí els de Dapsi, perquè, a més, els que són de Rubí sentim molt parlar del Dapsi. ¿Cuántos años caminando ya por la medicina y la traumatología?
22: Pues sí, ha llovido mucho, ahora llueve menos.
0: Sí.
22: A veces llueve de una manera intempestiva y torrencial, pero bueno, la verdad es que el camino ha sido muy lindo.
0: ¿Cómo nace esta idea?
14: Bueno, la idea nace desde que, bueno, la estética la entendemos como más hacia lo exterior, ¿no? Hacia el cabello, ¿no? El cuidado de la piel. Entonces creo que hemos evolucionado muy rápido y yo creo que tenemos que mirar más allá.
9: Qué placer estar aquí.
0: Hombre, placer nuestro que tengamos hoy aquí un entrenador de pádel, ¿eh? Que hay gente que todavía no... Bueno, yo creo que ya casi todo el mundo sabe que hay entrenadores de pádel, pero bueno, que por si alguien todavía no lo sabía.
23: Buenos días.
0: Gracias por atendernos. Te escuchamos perfectamente.
14: Bien, guapísima.
15: Yo súper agradecido que me invites, Pep, porque ya sabes que para mí venir aquí contigo es un placer, un honor.
0: David, molt bon dia, maco.
1: Bon dia, Pep, què tal?
2: Bueno, antes corregir un pequeño dato.
0: Buenos días, Yolanda.
3: Aquí, encantada de veros.
5: Pues la verdad es que orgullo, ¿no? Porque después de toda una vida dedicada al deporte...
24: Yo no me atraveso, estimo bé, yo no me atraveso más a una mica pulsa, porque ella, a més, ya va a saber todo, ¿no?

0: Vaya trabajazo, Alex.
1: Qué crack.
0: Felicidades, porque eso tiene... Ahí hay 5 minutos y algo, como me has dicho, pero esos son muchos más minutos buscando, mirando, colocando, insertando. Enhorabuena. En redes sociales lo cuelgo, pero vamos, de cabeza, de cabeza. Didac, mucha gente me ha preguntado, ¿cómo te metiste aquí en el barco también de colaborar en el ¿Y tú qué tal? Por poner así...
1: Pues...
0: ¿Cómo nace? Yo lo sé, pero vamos, cuéntalo tú.
1: Ha sido bonito porque yo a Pep lo conozco antes de haber empezado aquí con él.
0: Sí.
1: Y bueno, cosas de la vida que te unen más o menos con la gente, se me brindó la oportunidad. Yo era algo que no me había planteado en mi vida, el aparecer en un programa de radio, el poder tener voz pública. Y Pep, bueno, por la confianza y el cariño que me tiene y me conoce haciendo mi trabajo, confió y decidió darme la oportunidad.
0: Claro.
1: Y pues... bueno, yo no pude decir que no. Era algo que me hacía ilusión. Al fin y al cabo es a lo que me dedico, que es un poco promover la salud, intentar ayudar a las personas con mis conocimientos. Uh-huh. Y era como una forma de poder hacerlo diferente a lo que es mi día a día. Y es una cosa que no me arrepiento de haber dicho que sí.
0: Bueno, intentando buscar siempre a los mejores. Y es verdad que en el tema deporte, cuando te conocí, pensé, hombre, este chaval transmite, lo explicas además muy bien, y pensé, bueno, vamos a intentar dar ahí el salto. Y aún me acuerdo el día que te abordé en el gimnasio y te dije, oye, tengo esto entre manos.
1: Ven pa' aquí.
0: Y que generosamente dijiste que sí. Hombre, y lógicamente yo siempre he pensado que tener una persona con unos conocimientos médicos... nosotros, yo recuerdo cuando estudiaba en la facultad, siempre en esa pirámide, y es así, arriba está el médico porque es quien diagnostica. Y yo decía, hombre, ¿quién si no alguien que forma parte de mi vida? Nunca mejor dicho, que ya he contado algunas cositas aquí, capítulos, mi salvadora, mi ángel, mi tal. Doctora Claudia Acuña, ¿te acuerdas cuando te abordé también a ti?
2: Bueno, aquí la gente tiene que saber que...
0: Pero ya tenías una experiencia radiofónica, me contaste en aquel momento.
2: Sí, yo tengo una experiencia muy especial con la radio, y fue a raíz de la pandemia, cuando me empiezan a llamar desde México, ¿vale? Específicamente del estado de Zacatecas, el señor Francisco Elizondo, que es uno de los periodistas más escuchados, no solo en el estado, sino a nivel de la República Mexicana, con los paisanos en Estados Unidos y, mira, por todo el mundo. Entonces, se contactan conmigo para ver qué estaba pasando con el tema de la pandemia, ¿no? Porque así como nosotros lo veíamos desde Italia, que no nos iba a llegar nunca, pues en México lo veían, o en América lo veían desde España, pensando que no les iba a llegar nunca. Y oh, sorpresa. Entonces, durante toda la pandemia estuve participando con cápsulas informativas, ¿no? De ayuda, ¿no? De todo lo que estábamos viviendo y lo que de alguna manera no queríamos que los demás pasaran. El simple hecho de decir, por favor, empiecen a aislarse, empiecen a usar mascarilla, lávense las manos, el problema no son los niños, no vayan a lugares aglomerados. Y ahí empezó toda esta aventura. Y la verdad que es alucinante la cantidad de gente que todavía a través de la radio se mantiene informada. Es que la radio llega a cualquier rincón, Pep,
0: sí,
2: a no, cualquier no. rincón. Entonces, no sé, el día que somos amigos y el día que me lo propusiste, es que, vamos, no me lo acababas de proponer y yo ya tenía el sí en la boca. Entonces, estoy muy contenta de haber conocido a Dida y de considerarlo ahora mi amigo. Y a Alex, por supuesto. Y saber que estamos aquí... que la gente lo sepa, dándolo todo y sobre todo con mucho cariño, con mucho amor, con mucho respeto, y dando lo mejor de nosotros para que la gente pues esté bien cada día, se informe, porque claro, hay la infodemia, ¿no? En las redes sociales todo el mundo está capacitado para hablar absolutamente de todo, pero luego escuchas cada barbaridades que la gente se lo cree, ¿no? Entonces intentamos hacerlo de una manera sobre todo muy responsable para que la gente esté bien informada sobre ciertas patologías y sobre ciertas cosas que hacen que su vida y su día a día tenga calidad. y sobre todo mirando hacia el futuro. O sea, ¿cómo puedo estar yo dentro de unos años si hago esto bien? Porque al final la vida es esto, son hábitos.
0: Ahora les iré contando algunos secretillos, porque dentro de las preguntas que me han ido llegando, y no sé si me cabrá alguna más, pero bueno, os iré contestando cositas, porque me habéis preguntado, bueno, ¿y cómo lo hacéis? ¿Y cuánto? Hay gente que me lo dice, ¿y cómo lo llevas? ¿Cómo se hace? Ahora os explico un poquito qué es hacer un programa y cómo lo coordinamos. Pero bueno, presento también gente que ha estado también de una manera u otra formando parte de estas colaboraciones. Hombre, y una de ellas, y que además nos hemos reído muchísimo, ha venido un par de veces, me garantiza que la próxima temporada va a seguir viniendo y dando guerra, ha sido ni más ni menos que Mari Pérez Jurado, que no ha podido estar hoy aquí, muy a su pesar, pero nos ha dejado algo para que le puedan escuchar. Vamos a ver la Mari.
3: Muy buenos días a todos los oyentes del ¿Y tú qué tal? Buenos días, Pep. Buenos días, equipo. Me da mucha pena no poderos acompañar hoy, pero por razones obvias tenía que cumplir mis obligaciones. Nada, yo solo quiero felicitaros por esta primera temporada de este pedazo de programa que os habéis marcado, el ¿Y tú qué tal? Quería agradeceros además por la información y el contenido de valor que habéis estado haciendo programa tras programa, que como estoy segura que no va a haber una segunda temporada, va a haber una segunda, una tercera, una cuarta y una quinta, porque sois geniales, prometo estar en la segunda temporada las veces que me invitéis, porque me encanta pasar un ratito con vosotros, lo hacéis muy fácil todo, muy divertido, y nada, que felicidades y nos vemos muy prontito. Que tengáis todos unas felices vacaciones.
0: Qué gran comunicadora.
2: Qué es guapa.
0: Tiene un gacho. Mari, que te cogió la palabra. Que te cogió la palabra, ¿eh? Así que estás no invitada, ¿no? Si tú puedes venir cuando quieras. Pero bueno, en esas cositas de cómo se hace, cómo se construye un programa. Hombre, yo soy el primer sorprendido. Vaya por delante que siempre he intentado asesorarme con gente que va viniendo por consulta, que son periodistas, gente que... Pues puedo hablar de Cristina García, puedo hablar de Edgarita, puedo hablar de Nuria Ventura, de muchos periodistas que pasan por allí, por el centro, por Fisiostetic, que me daban consejos. Y todos ellos me decían siempre, lo vas a pasar mal con la parte de producción, producir un programa. ¿Qué quiere decir eso? Bueno, que nosotros tenemos que tener una previsión de invitadas o invitados a tiempo. Es decir, yo no organizo una cosa de un día para otro ni con una semana vista, porque entonces es lo que literalmente decimos pillarnos los dedos. Para que os hagáis una idea, yo hice una primera estimación de unas 2-3 semanas vista y al final casi lo mejor es tener un mes planteado, un mes de programa. Y eso conlleva de que tienes que tener pues preparado todo un guión, una selección de imágenes, vídeos, que luego se lo pasamos al compañero Alex, que es quien lo monta todo. Tiene que haber una coordinación de tiempos también para que ustedes puedan ver las cosas tal cual yo las explico, Alex las va proyectando. Eso se llama hacer una escaleta. Y luego, lógicamente, el resto de colaboradores o personas que participan, unos si pueden venir, otros si no pueden venir, y que tengamos la gran fortuna de que nadie te falle en el último momento, que en estos 36 pasados programas hemos tenido la suerte que no falló nadie. Pero es complicado. ¿Qué pasa si va a fallar algo? Pues tienes que tener un plan B, es decir, si creo que puede haber inconvenientes con ese plan, tener un plan previsto por lo que pueda fallar. Es decir, más o menos, para que os hagáis una idea, sobre un programa hay que estar trabajando más o menos una semana, porque ese guión también tienes que estudiarte mucho a la persona. Es decir, yo tengo que conocer bien si han venido, como veis ahora en imagen, a los dentistas, qué han hecho, a qué se dedican, cuestiones formativas que puedan tener, si estuvieron, como en el caso de ellos, por África. Pues, bueno, hay que hacer un estudio pues para poder hacer una entrevista con conocimiento. Es decir, no planteamos las preguntas así como así, sino que hay que tener un poquito estudiado a la persona. Si encima es conocida, viene de fuera, pues bueno, todos los problemillas logísticos que pueden haber. Si van a encontrar aparcamientos y tal, en qué vehículo vienen, cómo... Es decir, es un control de muchas cosas que, bueno, como me decía la gran Cristina García de Cadena SER, me decía Pep, al final ese nervio, ese tal, esa adrenalina es la que te mantiene con la ilusión. Y cuando terminamos el programa el jueves, cuando salimos a la 1 del mediodía aquí, que además esto es en directo, pues es cuando haces el... ¿vale? Y estamos hasta el último momento, hasta el programa de hoy, pues no sabíamos si podía venir uno, si podía venir otro, tal, un vídeo, todo se enlaza casi al último segundo. ¿Vosotros cuando habéis traído algún invitado, cómo lo habéis vivido, Claudia?
2: Bueno, primero, cuando les invitas, les da una ilusión tremenda. Uh-huh. Porque es que estar en la radio es una gran oportunidad, ¿eh? Es una gran oportunidad y no cualquier persona tiene como ese contacto o esa persona cercana que piense en él para invitarle a un programa de radio. Entonces, por ejemplo, en mi caso, a los compañeros que yo he invitado, Pep, y que siempre nos han dicho que sí, es que no me he encontrado uno en este momento que me ha dicho que no. Uh-huh. ¿Vale? Entonces, les da una ilusión tremenda venir y enfrentarse a un micrófono, porque... es súper relajante estar aquí. Yo quiero decirles que un micrófono impone muchísimo. Y más si eres consciente que atrás del micrófono hay muchísima gente escuchándote, con lo cual lo que sale por tu boca tiene que tener muchísima, muchísima responsabilidad.
0: Exacto.
2: Así que quiero que la gente sepa que a toda la gente que invitamos a este programa es gente súper seria, muy profesional y muy responsable. Uh-huh. Entonces, en mi caso, pues yo invito a los compañeros del ámbito médico, ¿no?
0: Claro.
2: Y están súper contentos de venir aquí, con lo cual la próxima temporada seguramente que abordaremos temas de actualidad y con personas que son mega especialistas en este tema. Una de las cosas que, por ejemplo, me viene a la cabeza ahora mismo y es porque lo estoy viviendo en este momento es... Vamos a hablar de la migraña y traeremos a una persona, vamos, que quedará ahí en la palestra
0: para
2: hablar de migraña.
0: Y además
2: es que millones de personas lo sufren.
0: Piensa que entre las cositas y novedades y demás, hay muchas novedades, que ahora si me da tiempo en un momentito les explicaré, porque cara a la segunda temporada ya tenemos ahí cositas preparadas. Pero para que se hagan una idea, dentro de ese cribaje de invitadas e invitados, gente que nos habían dado el ok, pero que no hemos podido meter ya, porque al final se acaba, pues hemos acabado ahora en el 2 de julio, nos habían dado el ok, que tendremos para la segunda temporada, una profesora de terapia ocupacional, una profesora de masaje californiano, tacto consciente y respiración, una proctóloga, que fue la que me operó, el doctor que nos hablará nuevamente de prótesis, tanatoprácticos, muy interesante, cómo se acompaña al duelo, un neurólogo. Nos dejamos también al neumólogo que no pudimos cuadrar con el doctor Alejandro.
2: Alejandro, sí.
0: Es decir, hay tirón todavía más todo lo que ustedes nos quieran proponer. Intentamos localizar a esas personas, como dice Claudia, especialistas, ¿de acuerdo? También del ámbito del deporte, que Didac nos había ofrecido también algunos compañeros, gente de calistenia, tal, eso. Y hemos metido lo que hemos podido, y también teniendo en cuenta que un programa en directo, no siempre todo el mundo a esta hora puede venir, con todo y con que, insisto, hemos tenido mucha suerte. Vamos siempre aquí como muy rápidos, pero también a veces hay que ir lentos.

0: lo prometió el hombre y lo ha cumplido. Que iba a estar con un crack como Edward Maya y Climax. Vaya, Mike Marell. Vaya tela.
1: Bueno,
0: buenos días, máquina. Es que no te puedes llamar Mike.
1: ¿Qué ya tal? ¿Cómo estás?
0: Yo creo que es que lo de Mike te queda corto. Es máquina Mike Marell.
1: No, que va. No, la verdad que estoy muy contento de estar aquí con vosotros y poderos traer algo nuevo y tan potente, ¿no?
0: Después de lo de Hola, yo no sabía si tú podías machacar con algo más heavy. Dijiste que sí y además que ibas a estar con dos grandes, bueno, con varios grandes, pero entre ellos Edward Maya, que, madre mía, pobre de que no lo conozca. Y nos dejaste flipados. Pero es que esta canción al final te la van a prohibir porque es adictiva, chaval.
1: Nada, muchas gracias. La verdad que ha sido un proyecto ambicioso, ha costado mucho trabajo y bueno, yo qué sé, pues al final uno se está dedicando a algo que le gusta y salen estas cosas, ¿no? Al final si le pones cariño todo sale al final.
0: ¿Cómo está yendo la promoción, Mike?
1: Pues la verdad que bien, estamos contentos porque tenemos apoyo de Spotify, estamos sonando ya en varias radios también.
0: ¿Sí?
1: Spotify nos ha dado un par de listas oficiales también. Y bueno, el feedback con los DJs y demás, pues ya te puedes imaginar, ¿no? Con el nombre de Edward Maya detrás y de Climax, que son bastante conocidos a nivel internacional, pues lo facilita todo mucho.
0: Bueno, con Hola te vi en todas las cadenas emisoras de radio, televisión española, el telediario, macho, lo petaste. Yo, si con lento no irá, a lo mejor va lento, pero vaya, te espero por toda la... Y yo he querido ser de los primeros porque sé dónde vas a llegar, chaval.
1: Yo creo que al final la industria musical a día de hoy está en un momento de colapso. Creo que salen aproximadamente unas 100.000 canciones al día, más o menos, en Spotify, imagínate, ¿no? Uh-huh. Entonces creo que ya hay más oferta que demanda incluso, ¿no? Y bueno, hay que hacer las cosas desde el cariño y buscando siempre una calidad y no un resultado, ya el tiempo dirá, ¿no?
0: A mí hay mucha gente que me pregunta por qué a veces meto en estos espacios de salud a artistas, en este caso como a ti, que eres uno ya de los nuestros, con tu permiso, y digo, ¿sabéis la de médicos, que aquí hay una doctora que lo avala, que recomiendan música? ¿Doctora? Música.
2: Liberación de endorfinas.
0: Ah, amigo.
2: ¿No? Liberación de endorfinas, llamarte, decirte que me encanta tu canción. O sea, esa parte de tocar lento, me encanta. Y además quiero que sepas que nosotros en la consulta abogamos mucho con los niños de que coman lento, que disfruten la comida, ¿sabes? Que la saboreen, porque eso acarrea la llenada de instintos, de disfrutar de verdad. Entonces, prometo recomendarles a mis pacientes pediátricos tu canción de lento, con el permiso de los padres, obviamente.
1: Muchas gracias.
0: Qué bueno. Oye, ¿y algo de coreografía para esto, Dida?
3: Yo lo que iba a decir, ¿eh? Bueno, los ritmos perfectos.
0: Los ritmos son brutales.
3: Voy a tener que hacer una buena coreo yo con esto, ¿eh?
0: Oye, que no quiero dejar a Alex de Rosso mal ni nada, porque Hola fue brutal. El videoclip espectacular, porque fue una santa currada aquel videoclip. Pero está, no sé si es que el colega Edward Maya este tiene el ritmo metido en las venas o qué, pero es que es muy contagioso. Contagia.
1: Sí, a ver, la verdad es que al final Edward Maya, pues, ¿qué te voy a decir, no? Es, como digo yo, un tope de gama.
0: Sí.
1: Y bueno, y él buscaba un sonido muy concreto y tuve la suerte también de poder encajar en este proyecto y al final, pues, entre el toque que dio Climax y la guía que tuvimos todo el rato de un grande como Edward Maya, pues bueno, pues el resultado ahí está, ¿no? Estoy súper contento, la verdad, que mi niño interior jamás hubiera pensado que iba a ser un tema con Edward Maya, así que genial.
0: Claro, y esto te está poniendo el listón alto, con lo cual lo siguiente que... Ya vas trabajando en otras ideas, claro.
1: A ver, sí, siempre estamos trabajando, ¿no?, en otras ideas. Lo que pasa es que uno tampoco se puede presionar, porque si no al final te vuelves loco, ¿no? Ya va a estar lo loquillo que estoy para estarlo un poquito más. Así que yo voy paso a paso y, como dice la canción, lento. Creo que es el mejor proceso creativo cuando no tienes excesivamente presión encima y puedes tomar buenas decisiones y sobre todo dejarte llevar y fluir un poco con lo que sientes en cada momento, ¿sabes?
0: Anoche, antes de dormir, pensaba en ti. en lo bueno y en lo mejor. Y pensaba, madre mía, ¿a dónde ha llegado el piano de los padres? No, no, va en serio, ¿eh? Bueno, yo como padre diría...
1: Pero no es este, ¿eh? No es este.
0: No, no, ya sé, era un teclado. Es un
1: pequeñito que lo tengo por ahí guardado, pero...
0: Un PT1, a lo mejor sí, de Casio, este, claro, sí, sí.
1: Este me lo regaló mi abuela y la verdad es que tengo otros, pero este siempre me lo voy a quedar, ¿no? Mi abuela ya por desgracia no está y bueno, y es un recuerdo súper bonito que siempre me acuerdo de él.
0: Mike, te deseo todo lo mejor, te agradezco un montón que me hayas dado paso, siempre dices a todo sí, siempre estás ahí para todo.
1: ¿Cómo voy a decir que no con lo majos que sois? Si ya te digo, si cualquier día que es que hablemos de entrenamientos, de lo que como, hombre, de lo que dejo de comer, yo también estoy encantadísimo de estar con vosotros.
0: Escucha, segunda temporada con un entrenador personal que sabe de eso también un huevo, como es aquí el amigo Didac Reina.
1: Me pondrás raya, seguro que me pone a raya.
0: No,
3: hay que quedar para entrenar un día, claro. Didac, que sí.
2: Fírmalo.
0: A ver, una cosa, es que tenéis los dos cada brazo que agárrate. Y con una digestóloga aquí como también la doctora Acuña, escucha, eso lo montamos con tiempo tranquilamente, porque la segunda temporada sí o sí quiero al Mike Marell y ver tus proyectos, ver cómo creces y
1: me tengo que venir el siguiente
0: si estás en Barcelona, es que además te digo más, no solo tienes programa de radio sino que además tienes casa, tienes, ya sabes, en casa de Pep cabe todo el mundo y tortilla de patata de mi madre, o sea que
1: perfecto,
0: estás invitadísimo, ¿de acuerdo? Además, hombre, un tío tan guapo en mi casa, cuando la gente lo vea, vamos, mi mujer también dirá, tú sigue trayendo chicos guapos, que ya verás lo que va a pasar aquí. Mike, que te quiero un montón, que celebro todos tus éxitos, enhorabuena y nada, adelante, porque la música al final, como dice la doctora, es salud, es vida, y a los niños que coman lento, ¿eh?
1: Pues sí.
0: Felicidades. Vale,
1: chicos, muchas gracias por todo.
0: Nos vemos prontito. Fuerte abrazo.
2: Adiós, guapo.
3: Un placer.
0: Gracias, Mike. Adiós. Qué maravilla. Un artistazo.
2: Qué majo. Y,
0: hombre, además con un DJ de tanta envergadura como Edward Maya, que es un tío, lo peta en islas, en Ibiza, tal. Yo, bueno, es que... Madre mía, que yo llegue a Mallorca algún día y diga, o a Ibiza, y diga, hola, que conozco a Mike Marell, pase por aquí. ¡Qué alegría! Esto es un santo lujo. Va esto que revolucionó, ahora otra vez tenemos que meter la marcha. Sabéis también que hemos tenido aquí, Didac, Claudia, a Cristina también, a nuestra gran dietista.
2: Desde luego.
0: Ha estado tan ocupada que tampoco puede venir. Me ha prometido que volverá. Sí, voy lento, Alex. Iré más lento. Oye, pero que ha querido también estar y darnos un saludo y su compromiso con que la próxima temporada también la vamos a tener un poquito más. Está a tope de faena, eso es muy buena señal. Vamos a ver a Cristina qué dice.
4: Muy buenas, soy Cristina, dietista, que hemos estado alguna vez juntos. Un saludo enorme a todos los escuchantes de este súper programa, ¿y tú qué tal? Y por supuesto a todos los participantes que estáis hoy ahí, que sepáis que he sido invitada, pero no he podido asistir por tema de trabajo, pero bueno, ya estoy cuadrando con Pep para ya después de las vacaciones, pues eso, ir un día y resolver todas vuestras dudas. Consejito para verano, recordar que las vacaciones hay que disfrutarlas si estamos una semana, dos, un mes fuera, ¿vale? Somos lo que construimos los 365 días del año. Disfrutar las vacaciones porque volveremos a tope.
0: Qué buenos consejos siempre de Cristina, que además hicimos unos programas aquí súper entretenidos con ella. Hicimos ahí un buen tándem, ¿de acuerdo? Pero oye, que lo está petando, que es que esta mujer no necesita ni publicidad. Muy grande, la volveremos a tener la siguiente temporada. Ahora que tenemos un poquito la experiencia del primer año, iremos construyendo poco a poco. Y hoy tengo también preguntas para vosotros, que me han metido ahí. Pero bueno, no me quiero dejar. Aquí una de las cosas que también ha costado lo suyo ha sido dar algún consejo siempre, ¿no? Lo que hemos llamado el consejo del día. que además tiene su cortina, su cabecera, que ahora me pondrá, pues la quiero escuchar hoy como último de esto. Y ha habido una persona que hoy va a estar aquí, pero también ha tenido que estar cumpliendo con sus deberes, y nosotros, que Javier Gutiérrez. Han habido otros consejos, porque nos mandaste un consejo del pediatra, el consejo del día de la semana pasada nos lo dio el propio Mar Rivas, cocinero. Hemos tenido odontólogas, hemos tenido a Sergi Almiray, fisioterapeuta, al que también le doy las gracias por estar siempre ahí. Pero bueno, Javi ha sido como un poco, bueno, ya lo dice, el farmacéutico del ¿y tú qué tal? Ponme la cortina y ponme a Javi, anda. A ver.
5: Consejo del día.
6: Hola, buenas. Soy Javi, farmacéutico de ¿y tú qué tal? Hoy no voy a daros un consejo del día. Hoy lo que vengo a decir es simplemente que gracias por esta temporada maravillosa. Muchísimas gracias a Pep, sobre todo, por haberme dejado participar y formar parte de este proyecto de ¿y tú qué tal? A todo el equipo de Radio Rubí y a todos los colaboradores que ha tenido Pep, maravillosos, que hemos aprendido muchísimo sobre muchísimos temas de salud. Y nada, desearos que tengáis todos unas buenas vacaciones de verano y nos vemos la temporada que viene. Un saludo.
0: Siempre gracias a ti, Javi, por esos buenos consejos que nos has dado, que además has intentado siempre coincidir con el tema principal, cosa complicada. Así que no tengo más que decirte que me siento muy orgulloso de que hayas participado. Gracias, Javier Gutiérrez, gracias, Farmacia Riera, y os esperamos también a todos vosotros en la segunda temporada. Dentro de esas pequeñas novedades que quería dar, estoy pensando que una de las cositas que van a estar muy bien, Claudia y Didac, es salir a la calle. Me gustaría, aprovechando que, mira, me regaló Noelia un micrófono y tal, digo, oye, las preguntas de la gente, como ahora veremos, el consejo del día, comerciantes que quieran participar, alguien que quiera dar un consejo desde la calle, porque al final cada uno tiene sus hábitos de salud. Hay quien dice, oye, yo me tomo esto, esto y esto, y luego lo comentamos en la mesa, ¿no? O yo, gente profesional, pero gente también que quiera participar por la calle, porque a veces hay personas que me han preguntado, oye, las preguntas os las inventáis, no, aquí nadie se inventa nada, todo está aquí, todo el mundo tiene nombre propio, se ha hecho gala, además damos los nombres propios de quien se entrega la taza. Hay gente que no quiere salir luego en imagen, pero todo es totalmente legal, es decir, que no montamos un guión aquí con preguntas, y las que van llegando, algunas que me parecen como muy divertidas, las lanzamos. Pensar que habéis escrito por redes sociales, habéis escrito también por teléfono, y bueno, y lo hemos ido además recordando. ¿Qué pasa? Cuando lo anunciamos durante la semana, más las cabeceras que me va poniendo aquí el amigo Alex, pues la gente tiene tiempo, y además anuncio con una semana vista de qué vamos a hablar, pues hay mucha gente que pregunta. También os de mi consulta, cuando venís, ¿de qué vas a hablar la semana que viene? Pues lanzan las preguntas. Esa será una de las novedades. Así como que también el formato del ¿y tú qué tal? Pasará al català. Tindrem ¿y tú qué tal? En català. Así que no us perdeu, que tindrem ¿y tú qué tal? En català. ¿Sí? Guay. Mirar, vamos a ver, por el tiempo que tengo así, ese chafardeo, ¿eh? Ese el Rubí chafarderos, Rubí pregunta y tal, que quiero sacar a la calle los micros y

0: Raquel dice, ¿algún médico en tu familia o es vocación?
1: Mi abuela fue farmacéutica del pueblo. ¿Ah? Y ella quiso estudiar medicina, pero no le permitieron porque era mujer. Luego su hijo, el doctor Humberto Acuña Acuña, uno de los mejores cirujanos gastrointestinales del estado de Zacatecas, formado en la Cruz Roja Mexicana. Y posteriormente mi primo José Acuña Acuña, urólogo. Y posteriormente yo soy la tercer médico. ¿Ah? Luego vienen dos más y ahora una de mis sobrinas entra a estudiar medicina, Dana Acuña Muñoz. Toma, o sea que, y decirles que esto es muy vocacional. Muy vocacional.
0: Pues ya
1: muy.
0: Lo sabes, Raquel, fíjate todo lo que te ha dicho Claudia. Sí, sí, ahí.
1: Les voy a contar, si me permites, rapidísimo, una sí. anécdota de mi vida. A mí me despidieron de un hospital privado porque no sabía cobrar.
0: Ah, bueno, se cobra.
1: O sea que la medicina es para ayudar.
0: Ahí está.
2: Qué vuelta da la vida, ¿eh?
0: Sí, sí, sí,
1: sí.
0: Venga, más preguntas, que hay muchas, ¿eh? Ahí tiene que ser esto, pim, pam, pum. Didac, dice Johnny, ¿cuesta mucho mantenerse como se te ve en imagen? Hostia. O sea, esta ha sido contundente.
2: Cuesta, pero cuando te gusta, cuesta menos. O sea, al fin y al cabo, cuando que generas un hábito y lo haces porque quieres, porque es tu pasión, porque te gusta, cuesta menos. Cuando lo ves como una obligación, lógicamente, el estar cada día entrenando y cuidándote es un proceso mucho más complicado. Yo intento aconsejar en adáptate un poquito a lo que te gusta, rodéate de un entorno sano y positivo, hará que te cueste menos. Y por lo tanto será un poquito menos complicado.
0: Bien. Claudia, esta es muy contundente porque dice Milena, ¿somos muy pesados los papis en consulta?
1: No son pesados. Ellos necesitan tener la seguridad de cómo cuidar bien a sus hijos. Uh-huh. Entonces, a mí me encanta que me pregunten.
0: Mira, y enlazo la siguiente, que es un chico. Dice Miguel, ¿cómo te desestresas si es que sales de consulta con la cabeza muy caliente?
1: Me subo a mi coche, pongo la música a tope, canto hasta llegar a casa, ¿vale? Y luego descubrí algo maravilloso que es la yoga.
0: Ah, qué bien. Oye, pero claro, canto, pero que, si sales estresada, ¿qué te pones? ¿Iron Maiden? ¿Te pones lento? ¿Qué te pones?
1: Me pongo música de todo tipo.
0: ¿Música de todo
1: sí,
0: tipo?
1: Sí, yo soy música de todo tipo.
0: Bien.
1: Me encanta.
0: Bueno.
1: Porque no son más que sentimientos expresados combinados con la música y entonces siento que las células ahí se ponen contentas todas.
0: Guay. Didac, ¿cómo te llevas con los hidratos? Pregunta Tere.
2: Yo bien. Son gran parte de mi alimentación.
0: Mira, el otro día salía una entrevista del cantante David Bustamante. Y fue muy radical porque dijo, no, yo estoy así y tal porque carbohidratos cero, azúcar fuera, no sé qué. O sea, el tío no se anduvo con tonterías de... Y esto lo hemos hablado muchas veces, Claudia, y me has dicho, no hay que comer de todo, tal y esto y todo, en como tú también indicas. Pero veo que gente que pasa como de 0 a 100 es porque han radicalizado y no sé si lo de los carbohidratos al final...
2: No hay una única forma... Solo hacer las cosas bien, yo sí. creo que siempre tienes que adecuarte a tu contexto, a tu persona, a tu situación. Yo consumo mucho, pero porque yo tengo un gasto calórico muy elevado. Entonces, yo siempre lo he dicho que es la gasolina del cuerpo.
0: Bien.
2: Entonces, el cuerpo sin gasolina no funciona.
0: Bueno, así es. Pues así, esta es una de las novedades que quiero incluir en la próxima temporada, que es el debate de cositas, mitos, verdades,
2: ay.
0: Mi verdad, mi lo que yo sé. Mira, por ejemplo, hoy me decía una señora, yo quisiera saber la verdad sobre el agua fría, ¿no? Porque hay gente, sobre todo mayor, que toma agua como un poco más caliente, otra gente ambiental, otra fría y gente muy, muy, muy fría, ¿no? Y fíjate que cada una, lo he guardado para la próxima temporada si quieres, pero solo con el tema del agua ya hay debate.
1: Yo te puedo decir que a nivel de fisiología del aparato digestivo, agua natural.
0: Natural.
1: De hecho, en los países, aquí estamos pasando una ola de calor tremenda, pero en los países donde de por sí ya hace mucha calor, la gente no se quita la sed ni la calor con agua fría. Vale. Se la quita con agua natural, incluso con bebidas calientes como té o chocolate.
0: Pues mira, de lo que estás diciendo, ya solo por justificarlo, lo que tú me has comentado sería según esta afirmación, digestión fácil.

0: fácil y sin drama, cero estrés para tu cuerpo e hidratación perfectamente equilibrada. Se nota que es médico, si es que vaya.
1: Son muchas horas, ¿eh?
0: Didac, dice Mara, has tenido aquí una colección de señoritas que pa' qué, ¿eh? Hmm. Que dice, ¿quisiste siempre dedicarte al entrenamiento personal?
2: No. Yo tuve claro que me iba a dedicar al deporte, porque ¿sí? es lo que siempre se me ha dado bien y creo que es un ámbito desde el cual puedes ayudar a mucha gente. Yo luego fui especializándome un poquito a raíz de que fui haciendo mi carrera y viendo que la forma en la que más puedo ayudar a las personas directamente es desde el entrenamiento personal. Pero también hago entrenamientos en grupo, ahora estoy también intentando darle caña a las redes sociales, ¿vale? Para intentar crear contenido, para motivar e inspirar a la gente. Entonces, al fin y al cabo no hay una sola fórmula, pero ahora sí que estoy muy, muy a tope con el entrenamiento personal y me gustaría seguir en ello.
0: Bien. Y una más que me cabe muy rápida, de Sandra, dice, ¿han cambiado mucho las enfermedades, doctora, a lo largo de los años con los niños? Desde que estás, sí.
1: Definitivamente, ¿vale? Mm. El tema ambiental, el tema polución, el tema alimentación, procesados, ultraprocesados, nos están trayendo muchísimos problemas. Entonces, algo que incidimos mucho en la consulta es devolver a... Como lo dijo el doctor Eduardo Burbano, que saludo desde aquí,
0: sí.
1: Volver a la cocina madre, ¿vale? A los alimentos de la madre tierra, o sea, no nos va a quedar ninguna otra opción. Los disruptores endocrinos nos están haciendo muchas cosas dulentas, ¿eh? Entonces, tenemos que volver a la alimentación de cuchara, a la alimentación Bien. De las abuelas.
0: Sí, sí, por eso yo cuento siempre... Pues la tortilla de mi madre, ¿sí? Las lentejas también de mi madre.
1: Que ha pasado un año y que sigo sin,
0: pero bueno, ya que dice
1: sin
0: la
1: probar
0: abuela,
1: la tortilla de la mamá.
0: Sí, y vamos a hacer un especial hoy tortillas, pero bueno, ella nos está viendo, que además la mando siempre un besito. Y bueno, hasta aquí la primera temporada. Didac, ¿renuevas votos?
2: Yo sí.
0: Vale, las veces que quieras, por eso, pero bueno, renovación de votos. Aquí te queremos.
2: Sin duda.
0: Y nos haremos una foto para que le veáis los zapatitos. Que viene el tío guapísimo.
2: Yo solo quería aprovechar, Venga. Ya que he dicho lo de redes sociales.
0: Perdona, redes sociales. Y tanto.
2: Pues si alguien le pica un poquito la curiosidad de lo que hago, me podéis seguir en Instagram, cuenta Didi Training. Y todo el mundo que quiera seguirme y apoyarme, todo un placer.
1: Eres un cielo.
0: Lo voy a colgar además en la página del programa. Doctora, gracias. Y a ti ya te digo, renovas votos, sí, vamos, no es que no te va...
1: Es que ya. No hay opción.
2: No te deja elegir, no te deja elegir.
0: No, a ver, si haces guardias en el hospital, aquí también vas a hacer alguna guardia.
1: Claro que sí, con todo gusto.
0: Esperemos que sean los jueves, esperemos que sea el mismo horario. Les iremos adelantando cositas más adelante. Síganos en redes, a Didac, a Leitú, ¿qué tal? Que también se enteran de todo. A ver si Claudia se pone también en redes sociales. Y sobre todo, quiero dar las gracias a tres personas. Una, lógicamente a mi madre, que siempre nos ve y ha sido un gran apoyo. Siempre me dice lo bueno, lo malo, lo mejor, lo peor. Mamá, te quiero mucho. A Noelia, mi mujer. Sin ella, imposible estar aquí. Y por supuesto, al corazón, cerebro, motor, sistema nervioso de esta casa, que es Alex Baños, que está ahí y es Dios. Es Dios.
1: Te queremos, Alex.
0: Se les quiere muchísimo y sobre todo también Albert Sule, gracias por la confianza que me ha otorgado para poder llevar el ¿Y tú qué tal? Esta primera temporada. Nos vemos prontito. Que pasen un feliz agosto, julio, vacaciones y lo que venga. Nos vemos prontito. Besos. Cantando.

Al comienzo del barroco español, durante el reinado de Felipe II, en julio de 1583, un decreto de los alcaldes de Casa y Corte de Madrid prohibía bailar la zarabanda bajo pena de 200 azotes y 6 años remando en galeras. Por mover las caderas. 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

octubre de 1766, el Tribunal de la Inquisición en lo que sería luego México emitió un edicto público ordenando que nadie cantara ni bailara el chuchumbé bajo pena de excomunión y castigo ejemplar. Décadas después, en 1807, un bando del gobernador de Montevideo, Francisco Javier de Elío, resuelve prohibir los bailes, tangos y candombes de los africanos y sus descendientes. Siglos después, en 1913, Giuseppe Sarto, que fue el Papa Pío X, prohibió explícitamente que se bailara el tango en ambientes católicos y en eventos eclesiásticos. Lo consideraba una danza procaz e impura. Por mover la cintura.

En Puerto Rico, en 1995, se presentó la Ley 112 que permitía incautar casetes de reggaetón. La Operación Centinela, que se llamaba, afectó directamente al género urbano y a productores como Playero, DJ Nelson y DJ Negro. La policía hacía redadas en tiendas de discos. Se argumentaba que el género y la danza que lo acompañaba eran vulgares por su contenido sexual. Pero ahora se baila en todo el mundo, sin el más mínimo disimulo. Así que, a mover ese...